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0: Alors on a la chance d'être en compagnie du groupe Sistema Solar. Hola, buenos días.
1: Buenos días, buenos días.
2: Sistema Solar s'est créé à la suite d'un documentaire il y a 20 ans sur la culture hip-hop en Colombie. Est-ce que vous pouvez nous raconter un petit peu comment s'est faite votre rencontre ?
3: Bien, el documental ayudó a que nos encontráramos y gracias a ello luego aparece la oportunidad para andar y crear esta propuesta, ¿no? Entonces lo interesante es que cada uno, cada una de las personas que hicimos parte le aportó mucho para poder conectar y en general lo que se ha logrado hacer es como poner esa creatividad de la cultura colombiana, la cultura del Caribe, allí de una forma como muy espontánea, y eso ha sido hasta ahora.
4: Oui, c'est le documentaire qui a aidé à ce qu'on se rencontre. Ça nous a donné l'opportunité de nous rencontrer. Et ensuite, chacun a apporté un peu sa pierre à l'édifice et a apporté beaucoup pour qu'on se connecte et qu'ensemble, on arrive à développer cette créativité autour de la musique colombienne, des Caraïbes, et de manière plutôt spontanée au final.
0: Vous définissez votre style comme de la berbenautica. Comment vous l'expliqueriez à nos auditeurs et à nos auditrices?
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4: 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Pas seulement la musique caribéenne, mais aussi la musique d'Afrique. Des Grands Caraïbes, du Pacifique, Pacifique quoi, bien, du Pacifique aussi. Donc voilà, c'est ça la signification de berbena.
5: On va essayer de casser les codes, c'est-à-dire pour moi le hip-hop c'est un truc complètement qui casse les codes. Là, je vais vous parler de handicap simplement, et on va parler de la musique qui on croit tous que ça passe juste par la voix, par les oreilles. Et moi, j'aimerais vous demander si vous, quand vous chantez, quand vous interprétez votre musique, quelle est la partie de votre corps qui vibre le plus?
3: Por ejemplo, en mi caso, lo importante es la conexión con toda la gente. Y eso automáticamente en todo mi cuerpo se expresa. Eso es muy importante para la performance. Porque eso es lo que me hace sentir que realmente estamos allí y estoy allí en el ahora de lo que pasa. Y eso es lo más importante para mí. Que todo eso se traduce a través de todo el cuerpo. Y como menciona el tema de discapacidad, también veo que hay festivales que también promueven la inclusión de personas que puedan interpretar para personas que no son hablantes.